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0: 3:27.
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2: 6:03.

0: 8 minutos.
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2: 6:33
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3: ¿Te has comunicado al celular de Ken White? Tan pronto pueda, te devuelvo la llamada.
4: Hola, soy yo. De verdad, te estoy llamando para decirte que lo nuestro no puede continuar. Espero que puedas entenderlo.

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2: 6:39.

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0: 6:48.
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1: Seis y 50 minutos.

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1: 7:02.
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3: 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Adelante.

0: edición de Girasol Noticias a través de Girasol Radio en los 107.1 de la FM. Hoy, miércoles 30 de septiembre, y se nos fue otro mes. Estamos prácticamente ya ingresando a una etapa de incertidumbre por el tema del fenómeno del Niño, lo que nos puede esperar. Además, a escasos 4 días nada más para las elecciones regionales y municipales, que usted tiene una gran responsabilidad de elegir al mejor, al que desea, al que usted tiene la certeza de que va a hacer y va a ayudar en el desarrollo de nuestra región, teniendo en cuenta además, no hablando de este tema del fenómeno del Niño, las acciones que se vienen realizando desde diferentes instituciones. Por ejemplo, ENOSA destina 15.720.000 soles para reforzar la infraestructura eléctrica de Piura y Tumbes ante los posibles efectos del fenómeno El Niño. La inversión forma parte de un plan preventivo que busca reducir riesgos y mantener la comunidad y la continuidad del servicio durante el periodo de lluvias. A septiembre de este año, la empresa reporta una ejecución de más de 4 millones de soles en trabajos de mantenimiento, reforzamiento, adecuación y protección de redes y subestaciones. Además, se han identificado zonas expuestas a inundaciones, quebradas, sedimentación, derrumbes y caída de vegetación. Entre las intervenciones destaca la culminación de una variante eléctrica en Locuto, Tambo Grande, para alejar la infraestructura de una zona expuesta a la erosión. ENOSA también ejecuta trabajos en Piura Centro, Bajo Piura, Sullana, Paita, Talara, Alto Piura y Tumbes, según los riesgos identificados en cada sector. El plan incluye además medidas preventivas en las centrales hidroeléctricas de Quirós y Sicacate frente a posibles problemas por sedimentos, turbidez, erosión y derrumbes. Para atender eventuales emergencias, ENOSA cuenta con 91 cuadrillas, 8 camionetas grúas, 4 camionetas y camiones telescópicos y grupos electrógenos con una capacidad conjunta cerca a 1 megavatio y 9 décimas. También dispone de equipos de comunicación satelital para mantener la coordinación operativa. ENOSA informó que mantiene coordinaciones con autoridades regionales y locales para atender riesgos complementarios como drenaje, contención e intervención de vías y reforzar la respuesta ante posibles emergencias durante las lluvias. Se está mejorando, se está trabajando para hacerle frente a lo que será. El Sename ha dicho que octubre es uno de los meses ya previos donde se podría ir ya desarrollando las primeras lluvias de este fenómeno de El Niño. Esperemos que sea controlable y que no haga tanto daño como lo que ya nos ha hecho en anteriores oportunidades. ¿Estamos preparados para el fenómeno del Niño? Es la pregunta que siempre nos hacemos y es la respuesta que siempre tenemos. Lamentablemente no, hay mucho que hacer por Piura, que está prácticamente en ruinas, destruidas, sin drenaje, y las autoridades tienen un papel importante. Las próximas ya a elegirse en estos prácticamente ya 4 días que nos queda. Y para seguir conociendo a los candidatos, está en nuestros estudios Martín Elizana. Él es candidato al gobierno regional por Fuerza Popular, la CA. Bienvenido, buenos días, Mártires.
1: Buenos días, Percy, un gusto estar con ustedes. Gracias por la oportunidad que me brindan para poder llegar a todos tus oyentes.
0: Bueno, ya estamos en la recta final prácticamente, ¿no? ¿Cómo se ha visto todo este proceso electoral? ¿Cómo va la campaña? ¿Cuál es la expectativa? Porque hay que señalar, Mártires, que hay todavía un pequeño rezago, hay un pequeño pequeñas dudas de los electores hacia los candidatos.
1: No muy pequeñas, pero sí es una gran cantidad de ciudadanos, jóvenes especialmente, que han perdido la fe en los políticos. Uh-huh. y en el recorrido que estoy por la región, creo darles la razón a esta gente, porque verá usted cuántos millones han ingresado al gobierno regional durante todos estos tiempos, y vamos a cualquier provincia, cualquier distrito, cualquier ciudad o cualquier pueblo humilde, la gente no está satisfecha con el tema del agua potable para el consumo humano, le falta apoyo para el tema de la agricultura, la salud, usted como acaba de decir, el tema del fenómeno del Niño, ni siquiera estamos preparados para ello. La verdad que pierde la fe y estos indecisos que deben estar alrededor del 20 al 30%.
0: Bueno, un porcentaje realidad, fuerte.
1: Un porcentaje enorme que aún está esperando tener una buena
0: respuesta.
1: Que va
0: a decidir quién va a ser el próximo
1: autoridad. Exactamente, que tus últimos tres días que van a tomar decisiones, incluso hasta el mismo día de la elección, cuatro días, van a decidir por quién votar en realidad, porque todo el mundo ha perdido la fe y una vez más les comprendo perfectamente, pero más bien hay que conversar y hacer todo lo posible. Y gracias por la oportunidad que me permita llegar con algunas ideas que tenemos nosotros como candidatos al gobierno regional.
0: Ahí es importante, ¿no? Usted de ingresar al gobierno regional, ¿cuál es la prioridad que se tiene? Hay muchas cosas que solucionar en la región, pero ¿cómo lo ha clasificado dentro de su plan de gobierno?
1: Bueno, lo primero que es el tema del fenómeno del Niño, ingresar, ayudar para que esto sea lo menos complicado, lo menos que nos castigue lo menos posible. Yo sé que el primero de enero que vamos a ingresar ya va a haber damnificado, va a haber derrumbe, va a haber un problema. Yo he sido congresista, te comento, y hemos trabajado la ley de reconstrucción con cambios, pusimos más de 2,000 millones de soles para Piura, pero nada de eso se ha sentido en la ciudad. Más bien al contrario, no se ha planificado bien el tema de la construcción de sus pistas y veredas, como vemos en el centro de Piura. Imagínense, mañana iniciaría una lluvia, eso sería terrible, ¿no? Definitivamente, así que preocupados estamos, vamos a iniciar esto acoplándonos de inmediato con las direcciones, con las instituciones responsables, y lo que nos queda es llevar ayuda necesaria a las personas más humildes, especialmente, que serán los que más sufren, ¿no?
0: Damnificados, a la cual lamentablemente van a tener que darse y que no se han hecho en anteriores oportunidades. Ahora ya se prevé, se tiene, pero se ha hecho muy poco desde hace mucho tiempo para poder revertir la situación.
1: Definitivamente no se ha hecho absolutamente nada. Como verás, ha llegado la presidenta de la República, tiene dos meses, ha enviado la maquinaria, estamos en la zona, pero no vemos el accionar como debería estar, en este caso el gobierno regional, en este caso las instituciones que tengan que ver en esto. Sin embargo, están lentas aún. Saben que el fenómeno del Niño ya inició, ya lo tenemos encima. En octubre va a ser unos días de inicio de lluvias. Esto va a ser un caos, pero nadie hace nada. Se está quedando mirando. Y nadie le importa hacer mucho, ¿no? Y aparte de los damnificados que vendrá a poder decir, se nos viene la epidemia, el dengue y
0: que
1: otros.
0: Ya está, vemos ahí, azotando.
1: Ya está acá. Y hemos visto ayer, nos comunicaban que ya habían casos que no tenían nada que ver con el fenómeno, pero nos preocupa también el tema del sarampión.
0: Es que la salud, Bartiris, es bastante crítica en nuestra región. Hospitales que inclusive han quedado todavía paralizados, no hay implementación con estos hospitales.
1: Definitivamente, Percy, aparte, por ejemplo, de la salud, recuerde usted que estamos mal, totalmente mal. No tenemos hospital de alta complejidad, que ahora está en camino. El nivel de atención primaria de la salud, estamos cero. ¿Y por qué estamos cero? Porque hay resoluciones de creación de los puestos de salud, los establecimientos de salud de toda la región, que tienen 40, 50, 60 años, nunca fueron recategorizados, el cual estoy ofreciendo yo, recategorizar todos los establecimientos de salud, que nos va a permitir tener una nueva fotografía, una nueva realidad, porque ya lo pondríamos al nivel que ahora corresponde hacer esa atención primaria de la salud y poder tener las soluciones rápidas. En realidad, si usted te va a un hospital de Chulucana, por ejemplo, que tiene una buena infraestructura, correcto, pero sin embargo es como un punto de paso, solamente para tomar nota del paciente y luego pasarlo al Santa Rosa. Y el Santa Rosa ha colapsado, esto no sirve para nada. En realidad estamos lejos de eso. Nosotros vamos a hacer todo lo posible para sacar esa documentación oficial a través de una recategorización, que eso nos permita incluso a cuadruplicar el presupuesto, porque Arequipa lo hizo. Uh-huh. Te comento, Percy, lo hizo. De ellos, de 250 millones que tenían al año para su tema de salud, ahora tienen 790 millones. Entonces casi cuadruplicaron su presupuesto, y ¿por qué no nosotros? Yo estoy seguro que haciendo eso en un año, solo pido a la población un año para recategorizar, porque eso está dentro de las potestades del gobierno regional, hacer todo ese trabajo y tener en diciembre del 2020 27, ya el documento oficial peleando en el MEF el nuevo presupuesto para que nuestros centros de salud sean atendidos y luego empezar la infraestructura, porque se recategoriza, da otro nivel y vas a necesitar otro tipo de infraestructura por poder atender a nuestra población.
0: Y que es importante algo también, Martín, dice que hay una confianza y hay un apoyo en el gobierno, porque la lideresa de Palacio de Gobierno también en su partido tiene buena bancada, o sea, hay mucho que se puede generar con toda esta fuerza para poder ayudar a Piura, porque estamos hablando de lo que es tan importante como es la salud que ha venido decayendo poco a poco.
1: Pero sí, dos cositas, quisiera que me permitas. Primero, no solamente de la salud, mire, luego mencionamos lo que me ha dicho, si me permites. A nivel de región, solamente el 13% de los piuranos tiene agua potable las 24 horas del día. El 47% de los piuranos, o sea, casi la mitad, tiene agua por horas. Uh-huh. Y muchas veces no sabemos en algunos puntos qué agua toma porque son agua entubada y todo lo demás. El 27% de los piuranos no tiene agua en los asentamientos humanos de diferentes pueblos y compran desde 4 soles hasta 20 soles la lata para sobrevivir. Eso es injusto.
0: El agua más cara.
1: Es injusto con la tecnología que tenemos ahora. ¿Cómo es posible que Máncora, Órganos, de Ñuro, Cabo Blanco, Negritos, Pariñas, El Alto, Lobitos, estén sufriendo? Avanzas a Paita, Pueblo Nuevo de Colán, el mismo Paita, las caletas como Yacira, La Tortuga, La Islilla, y avanzas hasta Sechura, Parachique, todo esto. ¿Cómo es posible, teniendo un mar, las islas turísticas del mundo, donde van los grandes, usan agua del mar y se trata y todo bien? O si te vas a una embarcación de turismo, 6-7 meses se van los multimillonarios, se van, ¿qué agua toman? Agua tratada de mar. Ajá. Ahora con la tecnología que tenemos ya no es caro, simplemente es cuestión de ponerle voluntad política, y yo quiero convertirme en ese capitán de equipo, pero sí, para poder solucionar y dar agua potable a nuestra gente. Pero es cosas de la vida duras, por ejemplo, el río Huancabamba pasa por en medio de la ciudad de Huancabamba y no tiene agua potable en Huancabamba. En realidad es de locos, te vas a Chulucanas, te vas al Bajo Piura, cualquier parte de Piura, o te vas de acá hacia Chulucanas, aún lo llevan en cisternas de acá del canal, lo dejan en tanques y ellos lo llevan en carretita a su hogar. Eso es inhumano. Y cuando ves eso, Percy, da preocupación, y los entiendo, los hermanos que no quieran votar por nadie, han perdido la fe en los políticos.
0: Porque siempre han ofrecido,
1: cambiar, todo eso,
0: revertir la situación.
1: Eso no es.
0: ¿Qué va a hacer usted para poder cambiarlo?
1: Ahí voy. Primero, se va a nombrar un equipo grande, un promedio de 60, 70 profesionales pagados por el gobierno regional, una oficina, un equipo especializado para poder tocar puertas del Programa Nacional de Saneamiento Urbano para las ciudades mayores a 2.000 habitantes. Ellos tenemos que atacarlo. Y el segundo equipo similar va a estar también para el Programa Nacional de Saneamiento Rural. Para dos equipos paralelos que van a ayudar a las zonas rurales, a los alcaldes de las zonas de la sierra especialmente, y para el Alto Piura. Ellos van a atendernos. Y vamos ahí paralelo. Estoy seguro, Percy, que los primeros año y medio entregaremos los primeros 20 técnicos a nuestra presidenta Keiko Fujimori. Y ahí voy a lo que usted me decía. Este candidato, Mártir Elizana Santos, de Fuerza Popular, ofrece no solamente su candidatura, ofrece 4 diputados que nos van a poder ayudar. Nos ofrecemos a nuestra senadora que nos va a poder ayudar. Ofrecemos a nuestra presidenta de la República que nos va a ayudar y que ella tiene un gran compromiso por Piura. Mm. Piura lo ha apoyado todas las veces, ella sabe lo que Piura significa y está solamente esperando las oportunidades para poder tener un buen gestor. Un buen interlocutor, el cual ella es mi amiga y vamos a solucionar. Así que esta es la oportunidad de oro que tiene Piura para poder ayudar. Mira, imagínate, Percy, si eligen a los contrincantes, ellos no tienen nada que ofrecer, no tienen un diputado, no tienen senador. Es más, Percy, el 1 de enero no tienen ni partido político a quien responder. ¿Por qué? Porque ellos perdieron la valla electoral. Eso es injusto. Entonces los piuranos tenemos que reflexionar. Los piuranos, es ahora nuestra oportunidad. Yo tengo, Percy, te comento en un minuto. Yo inicié mi vida política a los 21 años. Ya a los 21 años yo fui regidor de una municipal de Centro Poblado, luego alcalde del Centro Poblado. Luego, haciendo bien las cosas, me dirigieron como teniente alcalde de mi distrito de Huarmaca. Hicimos bien las cosas, me dirigieron dos veces alcalde de Huarmaca, trabajando bien con nuestra gente. Mire, y una vez me has entrevistado, pero yo he sido un político siempre de perfil bajo. He sido dos veces congresista de la República, fundador de varios movimientos regionales que han llegado, pero...
0: Lo que significa que hay experiencia, hay experiencia y conocedor de la realidad de nuestra región.
1: Entonces, cuando he sido alcalde de Huarmaca, yo realicé el proyecto 280513, que llevó agua potable a mi pueblo de Huarmaca, a 103 caseríos y 14 anexos. 280513, usted puede ingresar a los sistemas y lo va a ver, pero es más de 500 millones para llevar a nuestros pueblos. Hemos electrificado 187 pueblos con 6 códigos. ¿Quién lo hizo el estudio? Lo hizo la Municipalidad de Huarmaca. Hemos sido capaces de construir 36 complejos educativos. En Huarmaca no tenemos nada que nos falte en tema de complejos educativos. Todo está con material noble, todo está con su computadora. Entonces,
0: Se hizo en Huarmaca, ¿por qué no se puede replicar?
1: Imagínate, Huarmaca tenía 13 millones de ingresos, de allí solamente 6 millones y medio se podía hacer para inversión pública. Ajá. Y el resto, nada se construyó con plata de la Municipalidad de Huarmaca, todo tocando puertas. Nosotros nos ingresaba 13 millones y nosotros terminábamos cada año entre 180, 200 millones de inversión. ¿Por qué? Porque tocábamos puertas a mucha gente. En realidad yo agradezco a muchísima gente que nos apoyó en Lima, especialmente debo reconocer al presidente, el gobierno del presidente Ollantumala nos ayudó enormemente a los guaramaquinos, a pesar de que no él sabía que yo era de la camiseta naranja y siempre me lo decía. Pero sin embargo, le gustaba a ellos decir, aquí está nuestro expediente y lo hacíamos. Te comento en 30 segundos una anécdota, pequeñísima, si tú me lo permites, aquí en radio es muy complicado. Pero Javier Áquez, por ejemplo, llegó a mi tierra y dijo, el alcalde que, fue una reunión de alcaldes, el alcalde que traiga expedientes técnicos dentro del Sistema Nacional de Inversión Pública, yo invierto en ustedes, yo lo financio. Y en ese rato, como era en Huarmaca, he traído los expedientes, 5 expedientes técnicos de colegios. Ajá. El interior estaba Suchirca, Cayancas, Limón de Porcuya, Tunas, entre otros. Les di, presidente, acá está. Y solamente dijo, no me quedó otro Serrano que ayudarte. Y los construyó. Y los construyó. Esa es la única forma de llegar a hacer cosas.
0: Es que se trabaja desde el todo, expectativa. Y la gente que rodea es muy importante, Mártires. Y es la parte fundamental que te va a ayudar a ejecutar los proyectos, porque mucho se promete, pero poco se hace, y muchas veces es porque no tienen un equipo técnico. ¿Cuál es el equipo técnico que tienes para poder ir al gobierno regional?
1: Tenemos una gente que casi poco tuvo oportunidades en Piura, pero son piuranos. Lo primero que debo rodear es de peruanos de buena fe, porque así lo hice en Huarmaca. Eso es posible, rodearse de gente sana, de gente que tenga ganas de hacerlo, y piuranos hay sanos que quieren trabajar por nosotros. Definitivamente es un equipo fuerte, estamos encaminados con nuestro equipo técnico y vamos a hacer todo lo posible para lograr este objetivo, ¿no?
0: Perfecto, entonces, este 4 de octubre, ¿por qué tendríamos que marcar la K? ¿Por qué tendríamos que decir Martín Elizana tiene que ser el gobernador regional? Las cámaras de las redes sociales, nuestros oyentes de Radio Girasol lo escucha,
1: Martín. Mira, lo tiene que hacer porque yo pienso que es una brillante oportunidad para los piuranos. A la juventud, a la gente indecisa, le hago un llamado. No es posible que estemos así. No es posible que nuestra represa de Pohechos esté así, que el río Piura no se pueda manejar. Queremos nosotros implementar las represas de La Peñita y Morroponcito para manejarlo. El Alto Piura tiene que ser una realidad, la represa de Vilcazán también. Y lo más importante, pero sí, para todos nuestros agricultores, voy a instalar la planta de fertilizantes de Sechura, que eso va a permitir que los agricultores compren los fertilizantes a menos del 50% de lo que ahora cuesta. Es un apoyo directo a ti, agricultor. A ti, agricultor, que estamos... Y no necesitamos dinero para poderlo conseguir. Dinero tiene. Hay un fideicomiso que lo maneja el gobierno regional y la Universidad Nacional de Piura. Más de 140 millones que están ahí solamente para poder dar la orden, la voluntad política, instalar la planta y apoyar a nuestros agricultores. Quiero pedirles también... Y Fuerza Popular, como le dije, tiene una gran oportunidad de servir a Piura, y Martín Elizana es un gestor, y pido a los jóvenes que nos acompañaran en este esfuerzo. Estas personas que aún no han decidido por quién votar, tienen una oportunidad para ayudarnos, y creo yo que juntos lo haremos. Hemos caminado, Percy, por todos nuestros Piura, sin paneles, sin polos, sin regalos, solamente con la humildad, con lo que corresponde, y gracias a Dios el pueblo está ahí, el sentimiento fujimorista está ahí, solamente todos vamos a, los fujimoristas vamos a trabajar para lograr nuestro objetivo.
0: Y marcamos
1: realmente las K de Fuerza Popular en diferentes regiones, y que siempre el legado del presidente será lo mejor para todos nosotros y nuestra presidenta que está ahora gobernando. Muchísimas gracias por la oportunidad. No se olviden de marcar las 4K de Fuerza Popular.
0: Vamos, vamos, que podemos.
1: Claro,
0: no, lógicamente. Puede ser, sí. Y lograr y caminar mucho. Y una gran responsabilidad que
1: va a tener. Lo decía anoche en su llano de cierre de campaña. Sí se puede. Y ajá, sí se puede. Vamos.
0: Bien, perfecto. Se tiene que poder, porque realmente hay una un gran desafío para todas las autoridades próximas de revertir esta lamentable situación en la que está nuestra querida Piura. Nos vamos a la pausa. Regresamos, no se mueva.
2: 7:33.
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4: 7:42.
5: Continuamos en Radio Girasol en los 107.1 de la FM, donde usted tiene que, a escasos 4 días, ya tener más o menos el tema de quién debe ser el próximo gobernador, el próximo alcalde, para que ayude al desarrollo de nuestra región. Para empezar, ¿no? Se tiene que hacer toda una evaluación. Ya lo sabemos nosotros, que pasamos por las calles, que no hay estabilidad.

0: Tu primero, candidato al gobierno regional, está en mil cosas. Pero, mira, algo que yo tengo que resaltar, y déjame hacer un paréntesis, se ha tomado el tiempo de venir acá. Nosotros hemos invitado a candidatos al gobierno regional, pero no han querido venir. ¿Por qué? Porque acá solo vienen los valientes, no solo los valientes, los que lideran, los que dicen que están primeros y todo eso. Disculpen, yo conozco muchos casos de que en la puerta del horno, así que hay que un consejo, hay que tener humildad y hay que resaltar lo que tiene Pedro Alama de poder llegar. Acá el productor ha invitado a Arthur, has invitado a todos los candidatos al gobierno regional, a los que dizque que lideran, no han venido, pero sí van a otros lugares donde seguramente pues no le van a incomodar. No, es que lamentablemente dices, oye, usted tiene que saber por quién elegir. No volvamos a repetir la historia, no volvamos a caer en los errores de siempre. Pedro Alama, cuéntanos, ya está en la recta final. El pueblo hay bastante respaldo y las encuestas se ven en la cancha, en los cierres de mítines que se han dado en los últimos días, porque van por cierre de mítines ya.
1: Así es, Pedro. Primero, buenos días, agradecerte la cobertura una vez más por estar aquí en tu programa, Bereche. Definitivamente, ¿no? Yo voy donde me invitan. Yo no escojo, yo no tengo un equipo de comunicadores que trabajan para mí. Yo no tengo comprada ninguna página, ninguna radio, ningún medio de comunicación. Yo donde me invitan voy. ¿Será que no tengo nada que ocultar? ¿Será que no tengo nada? No le debo nada a nadie. O sea, yo camino libre y expreso lo que tengo pensado para la región en cada lugar y en cada entrevista o en cada radio o en cada periodista que me
0: eso
1: da,
0: muy bueno.
1: Me da una llamada.
0: Mantener la sencillez, la humildad y el respeto, sobre todo, a lo que son los medios de comunicación.
1: Por supuesto, yo en primer lugar tengo mucho respeto a los medios de comunicación. Hay buenos, hay malos, hay que reconocerlo.
0: Sí, toda, ¿no?, familia.
1: Así es como, es lo normal, lo cotidiano aquí en nuestra región.
0: Solo que hay que identificarlos.
1: Así es, identificarlos, y donde yo no tengo que escoger, donde me invitan yo voy. Hasta el día de hoy, cada invitación que he tenido, documentaria, por WhatsApp o por cual medio de comunicación, he existido. ¿Por qué? Porque lo mío es no ir a exponer la vida de nadie, lo mío es ir a exponer mis propuestas.
0: Yo lo que he hecho en los últimos, inclusive en los así debates, es, todo. Mientras que otros se pelean, aprovechaba Pedro a decir lo que importa, lo que nos interesa a los peruanos, cómo resolver los problemas, Pedro.
1: Así es, eso es lo que quiere escuchar la población. Tú lo acabas de decir, estamos escasamente a 4 días de las elecciones y estoy seguro que todavía hay un gran porcentaje que todavía no toma la decisión por quién votar. Esa es la tarea de nosotros como candidatos hasta el día 1, que es donde nos permite la ley expresar nuestras propuestas. Eso es lo que estoy haciendo, porque estoy 24/7, estoy apretado con los cierres, acabo de hacer la caravana del pueblo, 25 cuadras he llenado a la altura del aeropuerto. Cuando paré la caravana, el último carro estaba en la primavera. Eso me llena de mucha emoción, mucha energía para seguir continuando y finalizar y cerrar esta campaña como debe ser y con las verdaderas encuestas. Pedro Alama no paga encuestas. Pedro Alama no paga medios de comunicación. Pedro Alama está con el que verdaderamente quiere Piura, con el que busca un cambio, con el que tiene esa herramienta para transmitir a cada usuario, como lo estoy haciendo el día de hoy aquí, y llegue un mensaje claro de lo que tengo pensado para la región.
0: Y Pedro Alama lo veremos supervisando los trabajos, conociendo directamente con los protagonistas de los problemas, sentándose a resolver y no mandando a personas de confianza o sus funcionarios. Será directo, porque ya eres consejero.
1: Por supuesto.
0: Y uno de los fiscalizadores, además.
1: Así es. Yo tengo una bandera aquí en Piura, que fui el único consejero. No voy a hablar del resto, voy a hablar solamente de mí, que fui, creo, el único consejero que se le paró al poder, que le demostró que estaban equivocados, que con pruebas hice una denuncia a título personal como Pedro Alama por 2 proyectos emblemáticos, banderas de este gobierno regional, que eran el Alto Piura. Hoy en día el tiempo me ha dado la razón, Cascapampa está parado, el otro proyecto parado. Hay más de 120 obras paradas, no lo dice Pedro Alama, lo dice un informe de Contraloría que lo acaba de entregar. O sea, no son fantasías, no son inventos, no son no estoy levantando ningún falso testimonio a nadie. Estoy manifestando lo que estadísticamente

0: existe, sino que no lo hacen público, que es distinto. Pero yo no tengo ningún problema en hacerlo público. Lo que tenemos que hacer es ponernos la camiseta de la región. Yo tengo una camiseta de consejero bien puesta hasta el 31 de diciembre. A partir del 1 de enero me pongo mi camiseta de gobernador, porque sé lo que tengo que hacer desde el día 1. Nosotros no hemos hecho un plan de gobierno para tenerlo durmiendo o simplemente para cumplir con un requisito. Pedro Alama ha hecho un plan de gobierno planificado de acuerdo a la realidad de esta región. Cada paso que dé Pedro Alama va a estar plasmado en su plan de gobierno. Es por eso que ese mismo equipo que lo ha elaborado es el mismo equipo que va a ingresar conmigo al gobierno regional. Yo no voy a tener que el plan de gobierno lo hizo un grupo, que el otro plan de gobierno, y después buscar un grupo para que elija el recurso humano. No, yo tengo claro ya aquí en mi mente quién es un profesional probo, un profesional capacitado, un profesional con experiencia para que lleve y sea parte del equipo de Perú Primero en cada una de sus carteras o en cada una de sus ejecutoras. Lo tengo ya aquí en la cabeza. No lo llamo porque todavía no he ganado. Pero de ganar este 4 de octubre, inmediatamente los convoco y decirles: yo te he tenido en mi pensamiento por tu meritocracia, por tu experiencia, porque sé quién eres. Hay personas que ni se imaginan que las voy a llamar,
1: pero son las idóneas.
0: Así es. Yo no tengo ayayeros, yo no tengo franeleros, yo no tengo asesores, yo no tengo operadores, yo no tengo nadie quien
1: va. Como ahora que se está repartiendo ya la torta.
0: Así es, ahorita ya están.
1: Ya se sienten ganadores, ya están repartiendo los cargos.
0: Hay 25 camionetas trujillanas aquí en Piura.
1: Imagínate.
0: Ahorita hay 25 camionetas trujillanas. Aquí en Piura, todas ploteadas con la A. Eso tiene mucho que decir. El piurano tiene que darse cuenta. El piurano, cuando ve una camioneta con el símbolo de la A, que la plaquee. Para que no vean que Pedro Alama está mintiendo. Simplemente bajen la placa, hoy en día es muy fácil. Ahí está, Trujillo La Libertad. ¿Qué hacen 25 camionetas acá en Piura? ¿Qué hacen 25 camionetas acá en Piura? Ahí dejo la pregunta. O sea, nosotros tenemos que ser conscientes, este 4 de octubre, que nosotros no podemos permitir que venga la delincuencia acá a Piura. Ya lo hemos tenido una vez. Y ya sabemos, funcionarios presos, allanamientos,
1: investigados,
0: a punto de ser sentenciados, uno ya han purgado penas en la cárcel. Creo que nosotros no podemos llegar a esto. Una vez más, invoco a Piura de que piense bien. Tal vez no vote por Pedro Lama, porque el 4 hay que votar por alguien. Pero
1: tiene que haber un
0: que
1: ganador.
0: Lo analice bien. Que analice bien quién cree que pueda llevar y tenga la experiencia de las riendas para esta región. En todas sus dimensiones. En agricultura, en transporte, salud, turismo. Y lo más importante, la inseguridad.
1: ¿Qué es?
0: Así es. Es el plato principal ahorita de, creo, todos los gobernadores y todos los...
1: ¿Cómo hacer, Pedro, para ahí controlar esta situación?
0: Ya lo dije una vez más. Asumí un compromiso en la invitación por mis hermanos de la Ronda Campesina. El gobernador preside el CORESEC. Creo que ahí vamos a... Es más, no creo, estoy seguro de que hay que implementar una CIA para buscar apoyo por intermedio de nuestros hermanos ronderos.
1: Se va a fusionar.
0: Así es, por supuesto. Existe una oficina del rondero en el gobierno regional y está ocupada por un cargo político.
1: Dios.
0: Menos por un rondero. Eso va a desaparecer. Pedro Alama va a activar esa oficina, una, para darle la asistencia legal, porque muchos de ellos son denunciados por sus usos y costumbres que tienen. Vamos a ver la forma de legalizar todo eso y también darle la asistencia a los hermanos ronderos que tienen problemas y que ellos, con sus usos y costumbres, escojan una persona y esté en representación de ellos aquí en el gobierno regional. No solo como
1: tener voz.
0: Así es, no solamente como un cargo más.
1: Ajá.
0: Va a ser parte de
1: la toma de decisiones.
0: Muy, muy claro, va a ser convocado. Y lo más importante, va a participar de todo evento protocolar que tenga que ver con el Consejo Regional, Gobierno Regional, como por ejemplo un desfile, como por ejemplo una mesa técnica. Son personas muy inteligentes, son personas que conocen mejor la realidad que cualquier persona en los distritos y las provincias altoandinas. Ellos, tú hablas con ellos, te sorprendes muchas veces, porque conocen tan bien la geografía, saben cuándo va a llover, saben dónde tienen que atacar, saben qué terreno tienen acá. Al momento que ingrese una obra a ejecutar, ellos dicen: el terreno tiene tal problema. O sea, son personas que conocen porque hayan nacido, hayan crecido, pero lastimosamente no tienen un voz y voto. No son escuchados, no son mirados. Pedro Alama les va a dar su lugar, los va a equipar, les va a hacer la casa del rondero y les va a dar asistencia legal y su espacio en el gobierno regional.
1: Pedro, y algo que nos preguntan, porque estamos ya con el fenómeno del Niño, claro, prácticamente claro, entrada. Claro. ¿Cómo se va a desarrollar? Porque entras el 1 y desde ahí ya tienes toda una consecuencia, porque desde ahora ya estás trabajando con el tema del fenómeno del Niño.
0: Mira, nosotros tenemos un plan 100 días, así lo hemos puesto. Ajá. Porque definitivamente al 1 de enero el fenómeno del Niño ya lo tenemos.
1: Ya está encima.
0: No podemos hablar de prevención, no podemos hablar de mitigación, tenemos que hablar ya de un enfrentamiento de emergencia. Ajá. En todos los sectores, el más importante, maquinaria, operadores, combustible, en los puntos más críticos de la región, llamados aquí en la misma ciudad y nuestros hermanos del Bajo Piura, que son los más olvidados siempre.
1: Que ya están identificados.
0: Es. A mí yo no voy a llegar a Catacosi y me van a botar a huevazos, pues, porque yo todas las veces que tengo un mensaje me refiero a ellos, porque siempre son los más afectados en este tipo de periodos lluviosos. Y hasta el día de hoy, ninguna autoridad que habla de obras emblemáticas se ha preocupado por hacer una obra emblemática a favor de mis hermanos, en una defensa ribereña, un dique realmente como tiene que ser, no un dique que se rompa o que se quiebre o que se lo lleve el agua, un dique bien hecho con material adecuado para que nunca más el agricultor pierda sus cultivos, sus ganados y muchos de ellos hasta su familia, sus techos, son reubicados como cualquier cosa. Y donde son reubicados ni siquiera le dan las condiciones básicas.
1: Abandonados.
0: Porque hasta ahora no tienen agua, no tienen luz, no tienen un saneamiento y se han encontrado con superposiciones. Muchos de ellos están a punto de ser hasta retirados de los puntos donde el gobierno regional...
1: Hay prioridad a esa
0: así
1: gente,
0: es,
1: Pedro,
0: por supuesto. En tu nosotros plan. Sabemos de la mafia que existe en Prorural. Uh-huh. Y esa mafia va a acabar, esa mafia de los terrenos va a acabar con Pedro Alama. Uh-huh. Y los que salgan responsables tendrán que ir a responder por lo que han hecho. Yo sé que han desaparecido archivos, yo sé que han desaparecido muchas cosas de Aero Rural, uh-huh, a favor del empresariado piurano. Ya lo viste, un gobernador le encaró a otro gobernador diciéndole que él es testigo, uh-huh, que han legalizado 3.000 hectáreas a favor de un familiar. ¿Por qué?
1: A investigación.
0: Si es que yo sé que está alguien que me levanta una calumnia, yo voy y lo denuncio, porque lo he dicho públicamente y lo he dicho en un evento ronderil.
1: Abierto,
0: no lo he dicho en cualquier lado. ¿Yo por qué
1: con
0: no voy?
1: Nombre y apellido.
0: Yo voy y lo denuncio. Yo particularmente voy y lo denuncio porque me está levantando algo que no es. Pero, ¿dónde está la denuncia? A mí, de todo lo malo que pasa en el gobierno regional, sacan las famosas páginas. Pedro Alama, Pedro Alama. Cuando recién comenzamos la gestión, el hermano del gobernador tuvo un atentado.
1: ¿Quién tuvo la culpa?
0: ¿Quién? Yo estaba que veía mi partido de la Alianza Lima en la ciudad de Lima. Y me llegan todos los mensajes. Consejero regional atenta contra la casa del gobernador. ¿Yo qué tengo que ver con el hermano del gobernador? Yo no tengo nada que ver. Yo no tengo nada que ver en ningún problema ni nada que le pase ni al gobernador ni a su familia. Ellos saben lo que están haciendo. Y si están haciendo bien, que caminen normal. Pero si están haciendo mal, que se escondan.
1: ¿Y a Pedro Alama lo están amenazando? ¿Hay atentados? como se dice que últimamente están siéndose...
0: Mira, hoy en día la fantasía, la imaginación es muy grande.
1: Atrevida.
0: Te recomiendan cada cosa, pero yo no tengo por qué, por ejemplo, fingir un atentado, porque no lo tengo. Amenazas tengo todos los días por mi mismo rubro en el que yo me desempeño. Yo estoy en construcción civil, yo edifico, tengo que ir a mi obra y definitivamente es pan de cada día. Uh-huh. Es el pan de cada día. Pero que yo genere un atentado, mira, mi hermano Bereche, todos los días yo amanezco con Dios y lo único que le pido es que regrese a mi casa con bien. Es por eso que también quiero dar este paso, porque no solo pienso en mí, pienso en una región, pienso en esas madres que día a día hacen un esfuerzo grande para que un hijo vaya a la universidad y sin embargo un delincuente por robarle una laptop, un celular, lo puedan hasta matar y regrese a su casa muerto. En eso estoy pensando yo. Yo no estoy pensando en saquear una región. Yo no estoy pensando en a quién le voy a darle a su región 1, 2, 3 o cualquier ejecutora, como ya lo están viendo. Ya le han puesto precios. Están negociando. Así es que Piura, escuche bien a Pedro Alama. Si quieres más de lo mismo, vota por lo mismo. Si quieres una diferencia, vota por Pedro Alama. Que yo conozco la realidad de Piura. No tengo ningún problema con que Piura salga adelante, es mi único objetivo.
1: Muy bien, Pedro.
0: No tengo otra razón por la cual estoy postulando al gobierno regional.
1: Las imágenes de las redes sociales, la radio, nuestros oyentes están escuchándote en este momento y ya tienen que decidir por qué tienen que marcar, ¿no?, el uno, por qué tienen que decir Pedro Alama tiene que ser mi gobernador.
0: Mira, primero, para demostrarles de qué estoy hecho. He hecho la caravana del pueblo, hemos cerrado el 26 de octubre, hoy cierro en Castilla y mañana cierro en Tambo Grande. Esas son las verdaderas encuestas. Pedro Alama, hasta el día de hoy, que estoy aquí sentado con esta mañana que Dios me da, no ha pagado una encuesta, no ha pagado una página, no tengo un equipo de comunicación. Camino con Dios, con el pueblo. Y al pueblo le voy a deber mi triunfo. 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Vamos por el camino correcto.
1: Duela a quien le duela. Pero yo tengo que decirlo, y Pedro, y dame solo un minuto nada más antes de corte, porque hemos invitado, y lo voy a decir con nombre propio, Reinaldo Gilbe. Es lamentable, no, nunca ha venido por acá todo este tiempo, no sé por qué, ¿no? Pero sí va a otro medio de comunicación, ¿no? Hemos invitado a Santiago Paz, tampoco ha estado acá, tampoco vino, pero sí también va a otro medio de comunicación. Memo La Torre, también lo hemos invitado. Oh, no, productor, dígamelo, venga, dígamelo directo.
2: Sí.
1: Ahí está, es el productor el que les habla, les manda mensajes y todo. No está acá, es lamentable. Es lamentable, me hubiera querido conversar con Reinaldo, con Santiago, con Memo. Ha estado hace poco Martínez. Todos aquí tenemos oportunidad de poder conversar. Y yo te agradezco esa deferencia. Yo sé que estás muy ocupado, Pedro, pero gracias por venir. Y eso te hace la persona más sencilla, humilde, más allegada. Espero que cuando seas gobernador regreses otra vez y no cierre la puerta al pueblo. Porque, ojo, los periodistas lo que representamos es al pueblo. Así llevamos es la voz de los pueblos, así de los es que no tienen voz y que tienen que ser escuchada por las autoridades. Muchas gracias, Pedro.
0: A ustedes, gracias por la
1: presencia. Y están invitados, están invitados, todavía hay tiempo para que puedan venir. Ahí está nuestro productor, encendido su teléfono, llámenlo para poder en la próxima días hacer las entrevistas. No hay tiempo para más, amigos. Gracias, como siempre, por su amable e inteligente sintonía. Nos reencontramos, si Dios lo permite, el día de mañana. Permiso.
3: 8:02.
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2: Son las 12 del mediodía y 21 minutos.

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2: Dos y 37 minutos.

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